Melendi, Radio Gibraltar Plus. En la tarde del Thursday. Bueno, pues ya acabó la sesión parlamentaria. Así que ahora no solo seguimos en la 100.5 FM, sino también en la 1458 Onda Media.

mañana más, que lo sepas, que mañana será un día similar, pero con más viento. Un viento del este moderado a fuerte, que traerá sol y nubes dispersas de levante. Por momentos, las máximas alcanzarán los 28 grados. Otro día de sticky weather, ¿verdad? Pues es lo que hay para mañana viernes. Ahí tienes el tiempo, y para el sábado nos espera esa carrera divertidísima de los barcos de cartón, of course, el que se celebra cada año, y cada año más personas se apuntan y más dinero se recauda para Cancer Relief y también para el GBC Open Day. Pues qué mejor que participar, pasarlo bien en familia, con los amigos también. Carreras para niños y adultos en Ocean Village a partir de las 10 de la mañana este sábado 4 de julio. Todo por una buena causa. La diversión siempre está garantizada. Así que pásate por allí. Pásalo bien, y un lunch por ahí también, con el solecito, el buen tiempo que nos acompaña y siempre la música de Radio Gibraltar, que también siempre te acompaña en todo momento, estés donde estés y vayas donde vayas. El Cardboard Boat Race te espera este sábado 4 de julio por una buena causa. Así que a disfrutar todo lo que se pueda y a seguir escuchando las canciones de amor que nos ayudan, pues, a desconectar de una jornada laboral con mucho estrés. Bueno, pues eso, relájate y déjate llevar.

Así de bonito es hablar de frente, te lo pide Ana Gabriel. Háblame de frente, Radio Gibraltar Plus, Thursday afternoon, y es 2 de julio, segundo día del mes, y hoy celebramos World UFO Day. Sí, se celebra el Día Mundial de los OVNIs, promovido por miles de fervientes creyentes, seguidores e investigadores privados de este fenómeno y su firme convicción de que no estamos solos en el universo y que existen seres más avanzados en el espacio exterior. Durante la celebración del Día Mundial de los OVNIs se llevan a cabo las siguientes actividades en diversas partes del mundo: maratones de películas y series de ciencia ficción. ¿Cuál es tu favorita, eh? Dime, ¿cuál es? También encuentros públicos para observar el cielo en busca de objetos extraños, visitas a lugares emblemáticos, entre otros eventos. Así que si lo prefieres, puedes compartir información útil e interesante sobre este Día Mundial de los OVNIs, World UFO Day, en las redes sociales, que para eso están también, para compartir información siempre que sea útil, interesante y sana también, y seguirnos, que estamos ahí. Somos Radio Gibraltar y GBC.

bonito es encontrar a personas que tienen el poder de la luz, ¿no? Esa gente que te levanta, que te ilumina, que te motiva, que te dice tú puedes si tú quieres, ¿eh? Qué bueno es compartir momentos bonitos con gente que merece la pena tener en tu vida. Esto es muy importante. Y encontrar esa paz también y ese bienestar y sentirte a gusto con Radio Gibraltar Plus, también la radio que te ofrece muy buena compañía, además de muy buenas canciones también, ¿eh? Bien, pues un quick reminder de que GBC Television también te acompaña, ¿eh?, en todo momento con unos programas estupendos y Viewpoint Tonight. 9:05, el debate y la pregunta. ¿Es justo el proceso de desarrollo y planificación? Gibraltar necesita viviendas, inversión y expansión, pero ¿a qué precio? ¿Quiénes se oponen a los planes presentados ante la Comisión de Planificación? ¿Sienten que sus voces tienen menos peso que las de los promotores y el gobierno? Pues muchas serán las preguntas en el debate de esta noche, Viewpoint GBC Television. Mientras tanto, disfruta de una maravillosa noche del jueves.